seas imprescindible. Para deslizarme en tu silueta y memorizarte, para colgar de tus cabellos y mecerte suave, y para jurarte amor eterno en un instante. Qué arte que tienen tus besos para enloquecerme.